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0: 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La radio te informa la hora. 19:10.
1: Listo, va.

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1: La radio te informa la hora, 19:23.

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1: La radio te informa la hora. 19:42 minutos.
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2: La radio te informa la hora. 20. 10 minutos.
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1: La radio te informa la hora. 20, 22 minutos.

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1: La radio te informa la hora. 20:42.
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1: La radio te informa la hora. 21:01.

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1: 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La radio te informa la hora. 21:13.

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1: La radio te informa la hora, 21 minutos.
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1: La radio te informa la hora. 21:41 minutos.

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2: La nueva
3: la radio te informa la hora. 22:01.

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1: 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La radio te informa la hora. 22:13.

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1: La radio te informa la hora, 22:20.

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1: La radio te informa la hora. 22:44 minutos.

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1: La radio te informa la hora. 23:01.

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3: La radio te informa la hora. 23:10.

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1: La radio te informa la hora, 23:21.

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3: La radio te informa la hora. 23:40 minutos.

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1: La radio te informa la hora. Cero en punto.

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3: La radio te informa la hora. 0:11 minutos.

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1: La radio te informa la hora. 0:20 minutos.

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1: La radio te informa la hora. 0:42 minutos.

0: La nueva Sony la radio te informa la hora. 1:04
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1: La radio te informa la hora. 1:12.

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1: La radio te informa la hora. 1:24.

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1: La radio te informa la hora. 1:41 minutos.

0: La nueva la radio te informa la hora. 5-4 minutos.
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2: La radio te informa la hora. 5:11.
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1: La radio te informa la hora. 5:22 minutos.

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3: La radio te informa la hora. 5:41.
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1: La radio te informa la hora. 5:50 minutos.

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1: La radio te informa la hora. 6:01.

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1: La radio te informa la hora. 6:11.
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1: La radio te informa la hora. 6:22 minutos.
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1: La radio te informa la hora. 6:40 minutos.
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1: La radio te informa la hora. 7:10.

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1: La radio te informa la hora. 7:24 minutos.
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1: La radio te informa la hora. 7:42 minutos.
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Dios, trae a memoria todas aquellas veces que me has manifestado tu bondad y tu fidelidad. ¿Cómo no adorar a nuestro Dios? ¿Cómo no entregarle nuestras vidas?

¿Cuántos van a estar cara a cara con Él, adorándole? Gracias, Señor, porque hoy podemos acercarnos por medio de ese sacrificio tan grande.

Qué bueno que es alabarte, Señor. Qué bueno que es adorar tu nombre, Jesús. No hay otro como nuestro Dios. Oh, Padre, cuán grande, cuán bondadoso, Dios perfecto en tus juicios, Señor. Tu iglesia quiere alabarte en esta mañana. Cada uno reconoce lo inmenso, lo maravilloso que tú eres, Señor. Cada uno quiere reconocer y proclamar tu nombre. Levanta una adoración a Él. No hace falta que haya una canción. Levanta una alabanza a Él, al Dios grande, al Dios bueno, a nuestro Padre. Al que está sentado en el trono. Ay, toda la gloria.

¿Cuántos tienen un Dios poderoso? ¿Cuántos saben que Él es Rey? Declaramos que Él es nuestro Rey, que Él gobierna este país, que Él gobierna nuestras familias.

0: también es tuya nuestra alabanza, Señor, nuestra adoración. La exaltación es para ti, Señor.
1: Tuyo es el rey, tuya es la gloria, tuya es la alabanza, Señor. Por un momento levante sus manos, por un momento levante sus manos en adoración, en rendición a Él. Dígale, tuyo es el rey, tuya es la gloria, tuya es la alabanza. Tuya es, Señor, toda la gloria. Te pertenece la gloria, la honra, el honor, la alabanza. Son tuyas, Señor. Y tu iglesia, tu esposa, tus hijos, te damos a ti toda la gloria, toda la honra, todo el honor, toda la alabanza. Aleluya. Dale tu mejor aplauso de honra y alabanza a aquel que vive y reina por los siglos de los siglos. Jesucristo, aleluya.

Aleluya. Honramos al Señor. Dar honra es mucho más que aplaudir. Dar honra es, ya que la honra, cuando tú lees la palabra y buscas algunas de estas como honra, servicio, dice que son sustancias eternas, porque Dios habita en la honra, ¿no? Él habita en la alabanza. Entonces la alabanza es más que cantar. Entonces todo esto es lo que desde mi plataforma de revelación entiendo que es todo lo que forma la atmósfera de Dios. Entonces en la atmósfera de Dios se respira honra, se respira servicio, se respira alabanza. Entonces usted y yo necesitamos aprender a estar delante de Dios en honra, en alabanza, en servicio. Bendito sea el nombre que es sobre todo nombre, Jesucristo. Amén. Amén. Estamos reunidos en su nombre. Apláudalo. Vamos. Dígale a cuatro personas, estás en el mejor lugar. Dele un apretón de mano, dele un abrazo. Si usted está soltero y es una soltera, dígale, quiero conversar contigo al final. Estamos en el mejor lugar y esa es su presencia. ¿Está listo para la palabra? Sí. Levante su mano, diga conmigo, soy buena tierra y tu palabra, Señor, dará en mí fruto, mucho fruto, a 30 por 1, a 60 por 1 y a 100 por 1, para tu gloria, Señor. Amén. Dele fuerte el aplauso al Señor de la palabra. Tenga la bondad, tome asiento. La semana pasada, estamos haciendo un levantamiento de recursos con los recursos que tenemos. Así que hoy día pase por la librería y adquiera estos dos tomos para que se los regale a un niño, a un sobrino, a un ahijado, al hijo de la comadre, al nieto, al hijo, al vecino. Pero pase por la librería, adquiéralos allí. Están en promoción. Uno vale 5 y dos valen 10. Tome su Biblia, si la trajo, o abra su dispositivo, pero antes de abrirlo, póngalo en modo avión para que nadie lo interrumpa. Lamentaciones 3, del 17 al 28. Quiero impartirle esta palabra que le pusimos por título, Elijo Creer. Levante su mano derecha, por favor, diga, Elijo Creer. Porque la vida es un permanente decidir. Hay un libro que estoy leyendo todavía que dice que nosotros tomamos más de 35.000 decisiones diarias. Sí, porque levantarse y hacer cada cosa es una decisión. Solo que andamos en piloto automático muchas cosas, pero son una decisión. Entonces, creer hoy tiene que ser una decisión. O sea, elijo creer. Diga conmigo, elijo creer. El profeta Jeremías, que es quien escribe Lamentaciones, y el libro de Jeremías y el libro de Lamentaciones, que están juntos, él tuvo un ministerio de una fe inquebrantable, de una permanencia en fidelidad a Dios por 40 años. Predicó durante los reinados de Josías, Joacás, Joacín, Joaquín y Sedequías. 5 reinados, los últimos reinados de Judá. Entonces, ¿te imaginas? Los reinados donde Él tenía que decirle van a ser llevados cautivos, él recibe que son 70 años de cautiverio, él predica, lo meten preso, lo tiran a la cisterna, lo intentan matar, lo dejan sin comer, sufre por llevar el evangelio del reino en ese tiempo, la profecía, lo que Dios decía para su pueblo, que no era nada agradable para los gobernantes porque querían oír prosperidad, pero tenían que oír que lo que venía era juicio por causa de toda la rebeldía, la desobediencia y el apartarse de Dios. Entonces, Jeremías ve la destrucción de Jerusalén, ve cumplida la visión, lo que vio en visión, luego lo ve. Él ve cómo Jerusalén es destruida, los muros destruidos, incendiada la ciudad, destruido el templo. Él ve cómo la decadencia moral, social, política en la ciudad que amaba, la amada Jerusalén.
Y él escribe así, la virginal Jerusalén, la amada Jerusalén. Y entonces él ve la destrucción. Entonces usted se imagina, él ve las múltiples tragedias de todos esos meses y años y los últimos días que fueron terribles. No solo ve destrucción, tragedia, ve el destierro, cómo se llevan al destierro a los reyes, a los chicos, a las familias, ve cómo son dispersados. Usted ve, quizás ahora usted ve esos videos de Siria y de otros lugares donde hay guerra, pues eso no se compara con la destrucción que había. El asedio que tuvo años, 18 meses, la bella Jerusalén, donde no había comida, la gente se moría de hambre. Llegó a haber canibalismo, las madres mataban a sus hijos y los cocinaban para comer. Imagínense, eso vio Jeremías, eso vivió. Eso está sucediendo cuando él escribe, hay hambre, miseria, ruido.

delante de Jehová no hemos sido consumidos, porque nunca decayeron sus misericordias. Nuevas son cada mañana, grande es tu fidelidad. Mi porción es Jehová, dijo mi alma, por tanto en él esperaré. Bueno es Jehová a los que en él esperan, al alma que le busca. Bueno es esperar en silencio la salvación de Jehová. Bueno le es al hombre llevar el yugo desde su juventud, que se siente solo y calle, porque es Dios quien se lo impuso. Oiga, y el profeta, en un momento, en medio de todo ese escenario, hermano, pues, no sé si alguien de los que han ido a la guerra han visto un escenario similar, pero en medio de todo ese escenario donde solo hay dolor, ruina, tristeza, duelo, amargura, él describe, mi hermano, porque hay situaciones y hay realidades que no se pueden negar. Escúcheme, miren acá. Hay realidades que no se pueden negar. Y nosotros somos gente

Y esa realidad que no se puede negar. Entonces, el profeta escribe, y mi alma se alejó de la paz. Mire, me olvidé del bien y dije, perecieron mis fuerzas y mi esperanza en Jehová. Porque hay situaciones que nos alejan de la paz. Porque hay situaciones que te quieren robar la paz. Hay situaciones que nos hacen olvidar lo bueno. Situaciones que te hacen olvidar lo bueno. O sea, cuando las madres ven a ese hijo que está rebelde y dicen, ay, cuando estaba chiquito, qué bonito que era. Sí. O viceversa, ¿no? Hay situaciones que nos minan, nos roban las fuerzas, el psiquis. Y hay circunstancias que definitivamente nos roban la esperanza. Dice, mi alma se alejó de la paz y me olvidé del bien. Perecieron mis fuerzas y mi esperanza en Jehová. Sino que hay mujeres que quedan mirándose al esposo y dicen, ya ni con maní, ya no cambia esto. ¿Y no es cierto? Ya ni con canguil, ya no cambia nada. ¿Sí? Hay situaciones que te dejan así. Ahora, las palabras que escribe el profeta no alcanzan a describir lo extremo de la situación, porque es aflicción, abatimiento, amargura, porque nombra ajenjo y miel, ambas cosas amargas, y describe una frase que mi alma está abatida. Y entienda eso, no, está revuelta, ¿no? Está revuelta, no encuentras nada, no puede describirlo de otra manera. Hay situaciones que no se pueden negar y muchas veces nos superan. Pero ¿sabe qué? El profeta nos dice en esta hora, atrévete a tener esperanza. Atrévete a tener esperanza. Dile que está al lado, atrévete a tener esperanza. Tócalo y dile, atrévete a tener esperanza. Mire, él dice... Esto recapacitaré en mi corazón, por lo tanto esperaré. Eso dice la versión del 60, que es la con la que estoy leyendo. Pero la NTV dice de esta manera en el versículo 21. No obstante, fíjate, él dice, estoy estacionado aquí, miro hacia atrás. Pero él dice, no obstante, aún me atrevo a tener esperanza. Ah, bendito sea el Señor. Levanta tu mano, diga, aún me atrevo a tener esperanza. Vamos, diga, aún me atrevo a tener esperanza. Entonces tú miras la situación indiferentemente que sea terrible, que solo haya cenizas y humo. Pero miras a Dios y dices, aún me atrevo a tener esperanza. No sé si le estoy hablando a la gente correcta en esta hora. Ojo. Y en Marcos 9, 22 y 23 vemos esta situación. Muchas veces lo arroja al fuego un padre narrándole a Jesús lo que el demonio hacía con su hijo. Muchas veces lo arroja al fuego o al agua con la intención de matarlo. Porque eso es lo que quieren las tinieblas, matarte. Si puedes hacer algo, ten compasión de nosotros y ayúdanos. Jesús le dijo, ¿cómo que si puedes? ¿Cómo que si puedes? Sino que a veces nos acercamos a Dios así. Es tan trágica la situación. Y si usted lee la historia luego en casa, dice que desde niño ese demonio inmundo maltratábase y era un joven. ¿Cuántos años? Quizás más de una década había pasado. Y tal vez tú estás luchando con algo más de una década. Tal vez sea una enfermedad, una situación financiera. Y tus oraciones, y a veces nuestras oraciones son, Señor, si tú quieres ayudarme, ¿cómo que si puedes? Dice él. ¿Cómo que si puedes? Dile al vecino, el Señor te dice, ¿cómo que si puedes? El Señor te está preguntando, ¿por qué es eso de cómo que si puedes ayudarme? ¿Ah? Dale su mano derecha, diga, Dios quiere y puede. Diga, Dios puede y quiere. Aleluya. Y ahí está esa frase, para quien cree. Para quien cree. Para quien cree. Todo le es posible. Diga conmigo, elijo creer. Entonces Jesús está frente a Marta
Lázaro tiene 4 días muerto, reventado ya, porque el cuarto día ya es cuando el ser humano muerto se revienta y le salen los gusanos. Así estaba Lázaro. El cuarto día de muerto, o sea, Lázaro estaba bien muerto. Estaba reventado el tipo ya los gusanos estaban saliendo. Es, usted lea, y el día 4 ya es cuando el ser humano que murió ya se revienta y trae gusanos. O sea, el hombre estaba lleno de gusanos. Estaba difícil la situación, ¿no es cierto? Entonces Jesús le dice a Marta, Marta, haz que corran la piedra. Y Marta le dice, Señor, ya tiene 4 días, ya apesta. Y Jesús le dice, no te he dicho que si crees, verás la gloria de Dios. No te he dicho que si crees, verás la gloria de Dios. No te he dicho, iglesia, que si crees, verás la gloria de Dios. ¡Oh, aleluya! Si crees, verás la gloria de Dios. Verás la gloria de Dios en esa situación donde no se ve nada más que muerte, ruina, miseria. ¿Qué vas a ver? ¿Qué vas a ver? ¿Qué necesitas hacer? Creer. Entonces, levante su mano, por favor, diga, elijo creer. Si crees, verás la gloria de Dios. Por eso el salmista David escribía en el 39:7 de Salmos, entonces, Señor, ¿dónde pongo mi esperanza? Mi esperanza, mi única esperanza está en ti. Ah, bendito sea el Señor. ¿Dónde pongo mi esperanza? Mi única esperanza está en ti. ¿Cuánto puede levantar su mano y decir, mi única esperanza está en ti? Claro, hermano, porque miras a la persona que te provoca la aflicción y dicen, perdóname, Padre, me produce mandártelo ya. Sí, ¿no es cierto? Yo sé que eso no pasa, pasa con la gente que viene a la segunda reunión, pero levante sus dos manos, diga, mi única esperanza está en ti, Señor. Entonces, el problema es cuando tenemos opciones. Ay, es que si me sale esto por aquí, si no me sale esto por aquí, me sale esto por acá, y si no, entonces ahí busco a Dios. Y a veces estamos enredados y nos metemos en cosas porque Dios es una de las opciones. Diga conmigo, mi única esperanza está en ti, Señor. ¿Sabe que hice un estudio rápido acerca de lo que dicen las encuestas y los estudios científicos? Y sabe que dice que las personas que tienen esperanza, las personas que tienen esperanza, mostrado por estudios científicos y encuestas hechas, tienen protección contra el estrés y la adversidad. Si cuando tú tienes esperanza, te blindas del estrés, de la ansiedad, en medio de la adversidad. Segundo, tienes un impacto de mayor salud, tanto física como mental. Y tienes un 55% de mejor calidad de vida y un mayor efecto de bienestar a largo plazo. Porque claro, cuando tienes esperanza, puedes pensar en largo plazo. Cuando tienes esperanza, puedes hacer planes para los siguientes años. Cuando no tienes esperanza, entonces tú vives el día a día. Y si acaso. Entonces necesitamos hacer como el profeta. En medio de la situación que estemos, atrévete a recapacitar. Por eso dice Lamentaciones allí, en esto recapacitaré en mi corazón, el versículo 21. Por lo tanto, esperaré. No obstante, aún me atrevo a tener esperanza cuando recuerdo lo siguiente. Atrévete a tener esperanza. Atrévete a tener esperanza. Entonces, que se despierte con esta palabra.

incendiado. Pero él dice, porque ya abrió la puerta de la esperanza en su corazón, por la misericordia de Jehová, no hemos sido consumidos. O sea, fíjate, él está diciendo, esto podía ser peor. Tal vez usted está pensando, lo que yo estoy viviendo, no, quiero decirte de parte del Señor que podía ser peor. Por la misericordia de Jehová, usted y yo estamos vivos todavía. Por la misericordia de Jehová estamos vivos todavía. Por la misericordia de Jehová estamos vivos todavía. Por la misericordia de Jehová estamos vivos. No hemos sido consumidos porque nunca decayeron sus misericordias. Nuevas son cada mañana. Grande es su fidelidad. Entonces es la misericordia de Dios lo que nos da fortaleza y sustento para atrevernos a tener esperanza. Porque usted y yo podemos hacer una lista de todas las veces que nos salimos del camino y cómo Dios ha tenido misericordia y todavía seguimos respirando. Y puedes ver las veces que Dios te ha manifestado esa misericordia. Y son incontables porque su misericordia, número uno, es proveedora de oportunidades. Dice, no hemos sido consumidos. ¿Sabe qué? Tener presente de que no hemos sido consumidos por la misericordia de Dios, entonces, hermano, es Dios diciéndote, te doy una nueva oportunidad. Cada día es una nueva oportunidad que viene de la misericordia de Dios. Ahora dice que nunca decayeron sus misericordias, es decir, que la misericordia de Dios es una fuente inagotable. Oiga, a algunos de nosotros se nos acaba la misericordia con algunos, ¿no es cierto? No levante la mano, solo haga así. ¿Sí o no? Se te acaba la misericordia, ¿no? Pero dice la palabra que la misericordia de Dios es una fuente inagotable. Siempre, levante tu mano, diga siempre encuentro misericordia en Dios. Diga siempre puedo correr a su misericordia. Oh, bendito sea el nombre del Señor. Oh, bendito sea el nombre del Señor. Y no solo eso, sino que dice que habemos 8,000 millones de personas. Entonces imagínate 8,000 millones de personas consumiendo la misericordia de Dios que es inagotable. ¿Y sabes qué? Dice la palabra que es nueva cada mañana. Esta mañana tú y yo nos levantamos porque hay una nueva misericordia de Dios para tu vida. Nueva misericordia de Dios para mi vida. ¡Oh, aleluya! Hoy es nueva su misericordia. No significa, no es como cuando tú preparas, en casa preparamos 2 litros de jugo, ¿no? El jugo, y entonces te tomas uno porque necesitas que quede uno para el otro día. No, no es ese, no es el jugo que preparas en bastante cantidad. No, el Señor esta mañana hizo nueva misericordia para tu vida. Esta mañana la misericordia de Dios es nueva para ti y para mí. No se ha estrenado antes. Nadie ha experimentado la misericordia que ahora estamos experimentando. Oh, bendito sea su nombre. Y el sello de su misericordia, ¿sabes cuál es? Su fidelidad. Su fidelidad. Ese es el sello de su misericordia. Grande es su fidelidad. Bendito sea el nombre del Señor. No sé, yo me hubiera parado en la silla, gritado, algo hubiera hecho yo, hermano. Porque su misericordia no solo que es nueva, sino que Dios le pone un sello. Y ese sello es la fidelidad de Él, que es, ¿cómo es? ¿Cómo es la misericordia? ¿Cómo es la fidelidad de Dios? Grande. Ahora, la misericordia de Dios no es algo, fíjense hermano, porque lo que la Escritura revela es que la misericordia de Dios, aunque es fuente inagotable, es nueva cada mañana, no es algo que está disponible en el supermercado y que yo puedo cogerte la misericordia cuando yo quiera, no. Somos elegidos para recibir su misericordia. Romanos 9, 15, 16, quiero que lo vea, por favor. Pues Dios dijo a Moisés, tendré misericordia de quien yo quiera y mostraré compasión con quien yo quiera. Va, miren. Así que hermano, cuando yo leo esto, dice, tendré misericordia de quien yo quiera y

mostraré compasión con quien yo quiera. Por lo tanto, es Dios quien decide tener misericordia. No depende de nuestro deseo ni de nuestro esfuerzo. Dios te eligió para tener misericordia de ti. Oh, yo lo sé. Dios te eligió para tener misericordia de ti. ¡Oh, aleluya! ¡Haz algo! ¡Oh! ¡Él te eligió! ¡Él decidió tener misericordia para tu vida! No es que yo estoy aquí y Dios tiene que tener misericordia de mí. ¡No! ¡Él me eligió! ¡Él decidió tener misericordia de mí! ¡Bendito sea su nombre! Entonces, cuando tengo entendimiento de esto, el Señor tiene que ser mi elección. Hace unos días oficiaba una boda de unos jóvenes y dentro de la dinámica de hacer las bodas nosotros le damos unos votos y les decimos que escriban sus votos o usen los que les damos o escriban sus votos. Y una de las cosas que decían ambos es: yo decido elegirte hoy y decidiré elegirte cada día. Y esperemos que cumplan los votos, ¿no? Oramos que sí. Sí, porque le decimos siempre a los jóvenes que se casan: miren, los votos no son palabras románticas que se dicen el día de la boda. Sí, pueden sonar muy bonitas, y de hecho lo son. Pero son un ancla para cuando hayan tormentas, volver a ese día y volver a leer los votos. Así que esposos, que andan así medio raro, medio que el otro te apesta. Entonces, vayan a casa y léanse los votos de nuevo. Pastor, no nos hemos casado. Cásense, pues. Y si no, y si se casaron civil, escriban los votos ahora. Escriban los votos y léanse los votos. Y esas son esas ataduras de bendición. Hola. ¿Están aquí los casados? Padre Santo, ayúdame. Yo decido elegir a mi esposa todos los días. ¿Sí? Y cuando no, recuerdo ese 31 de mayo de hace 29 años, aquí en este lugar, solo queda diferente. Le dije: hasta que la muerte nos separe. Y entonces fue un pacto delante de Dios. Y es un ancla para volver ese día. Usted y yo tenemos que elegir a Dios cada día. Decidir que Él será nuestra prioridad, que Él será nuestra porción. Dice: mi porción es Jehová, dijo mi alma, por tanto en Él esperaré. Mi porción es Jehová. Levante su mano, por favor, diga: mi porción es Jehová. Mi herencia es Jehová, por tanto en Él esperaré. ¿En quién estás esperando? No, estoy esperando un amigo que me haga la conexión. ¡No! ¡En Él esperaré! Por eso necesitamos elegirle al Señor cada día. Porque en ese vaivén de la vida, hermano, nos desorientamos. Y tomamos otros caminos. Necesitamos decidir que solo en Él está nuestra esperanza. Que Él usará a otras personas, que Él usará circunstancias para hacer que lo que Él prometió se cumpla. Pero Él es mi esperanza. En Él estoy esperando. ¿Está aquí todavía? Otra versión dice: me digo, el Señor es mi herencia. El Señor es mi herencia. Es decir, Él es todo lo que tengo. Él es mi provisión, Él es mi bienestar, Él es mi lugar seguro. Mi lugar seguro no es mi esposa, hermano. No, si fuera mi esposa, entonces estaría yo apoyado en un ser humano. No, mi lugar seguro es el Señor. Y como Él también es el lugar seguro de ella, entonces juntos encontramos nuestro lugar seguro en Él. Y por eso es que te decimos, joven, no te cases en yugo desigual. Porque si tu esperanza está en el Señor y la esperanza del otro está en los juegos electrónicos, entonces no vas a tener, cada uno va a agarrar un lugar diferente en el momento de la
de la tormenta. Que esperemos solo en Él. Que esperemos solo en Él. Que estemos esperando solo en Él. Estos procesos difíciles, estos procesos complicados, estos procesos que no sabemos explicar. Fíjense, hablaba con un grupo de padres de familia que ahora mismo están en Panamá porque viajaron a un concurso de robótica, y chicos de la iglesia, jóvenes de la iglesia y madres de familia de la iglesia. Entonces, cuando veo las noticias, lo primero que hice fue escribirles: ¿cómo están? ¿Cómo han pasado? ¿Dónde están? Y gracias al Señor, todos están bien. Y yo le decía a uno de ellos: bueno, ya tienes una experiencia para contar. Fuimos a un concurso y regresamos con un terremoto, ¿no? Pero ¿sabes lo que me sorprende? Y me puse a leer un poco, es la calidad de las edificaciones de Panamá. Han sido, a nivel de Latinoamérica, los más responsables en construir. 7.7. Ahí están. Las pequeñas cosas, normal. Si sí hay edificios que han sido afectados, pero vaya, vea los estándares que usaron. Entonces, mira, hermano, y lo interesante de esto es que ellos no presumen de lo que tienen, solo lo hacen bien. Entonces, usted y yo necesitamos elegir cada día y no necesitamos presumir nunca. Porque si yo elijo a Dios, porque Él me escogió por su misericordia, y Él decidió elegirme para darme de su misericordia, entonces yo decido que yo voy a esperar solo en Él. Voy a esperar en Él. Diga, voy a esperar en Él. Por eso Isaías 40:30 dice que los muchachos se fatigan y se cansan, los jóvenes flaquean y caen, pero los que esperan a Jehová, los que esperan a Jehová, tendrán nuevas fuerzas. ¡Ojo! Levantarán alas como las águilas, caminarán y no se cansarán, correrán y no se fatigarán. ¡Aleluya! Los que esperan a Jehová, los que esperan a Jehová, tendrán nuevas fuerzas. ¿En quién estás esperando? Desfallece tu alma, es porque no esperamos en Jehová. Y está Jeremías allí, todo es destrucción, pero él dice: me obligo, le digo a mi alma, espera en Jehová. Mira, hermano, están siendo llevados cautivos a Babilonia, cadáveres lo que más hay por el piso, hermano, todo está incendiado. Él está siendo obligado a ir desterrado a Egipto, pese a que el rey dijo: déjenlo allí. Mi amado, pero él está mirando la ruina y dice: yo espero en Jehová, porque estoy vivo por su misericordia. No hagas inútil la misericordia de Dios, por favor. Y la última cosa, que nunca se te olvide. El siguiente versículo dice: el Señor es bueno con los que dependen de Él. ¿Cómo es el Señor? ¿Cómo es el Señor? Con aquellos que lo buscan. ¿Qué es Él? Si tú dependes de Dios, el Señor es bueno. Si tú le buscas, el Señor es bueno. Por eso es bueno esperar en silencio la salvación que proviene del Señor. Y es bueno que todos se sometan desde temprana edad al yugo de su disciplina. El Señor es un Padre bueno, y todo lo que procede de Él es bueno. Y todo lo bueno siempre está conectado a Dios. ¿Me está escuchando, iglesia? Se lo digo con otro versículo, Santiago 1:17. Todo lo bueno que se nos da y todo don perfecto desciende de lo alto, del Padre de las luces, en quien no hay cambio ni sombra de variación. Todo lo bueno, ¿de dónde viene? ¿De dónde vienen las cosas buenas? Ajá. ¿Tienes cosas buenas? ¿Quién tiene cosas buenas? Padre Santo, ayúdame. ¿Tienes cosas buenas? ¿De dónde vinieron? ¿Eres una persona buena? ¿Y eso a qué se debe? Porque eso vino del Padre.
Todo lo bueno viene de Dios. Todo eso bueno que tú tienes, esa gran persona que tú eres, eso vino de parte de Dios. Lo raro, ese eres tú. Cuando las personas me dicen, ay, apóstol, me gusta esto de usted, yo digo, dale gracias a Dios, porque todas las cosas buenas que yo tengo, eso es Dios. Pero cuando me vea engorilado, todo raro, así, ese soy yo, ese soy yo. Ese es el ser humano, ese soy yo. El resto, todo lo bueno es de Dios. Levante su mano, diga, todo lo bueno que tengo, todo lo bueno que soy, todo lo bueno que tendré, todo lo bueno que seré, viene y vendrá de parte de Dios. ¡Aleluya! ¡Apláudelo fuerte! ¡Bendito sea su nombre! Entonces, si todo lo que dice, mire, el Señor es bueno con los que dependen de Él. Porque a veces nos estrellamos, nos deslizamos, porque a veces no disfrutamos el bienestar pleno que Dios quiere para nuestra vida. Porque no dependemos de Él. Porque dependemos de nuestras fuerzas, de nuestra propia sabiduría. Proverbios 3 dice claramente, no te apoyes en tu propia prudencia, no seas necio en tu propia inteligencia. Él es bueno con aquellos que lo buscan. Que nuestra búsqueda de Dios sea todos los días, siempre, en toda circunstancia. Cuando estemos bien, busquemos a Dios. Porque cuando estamos mal, siempre lo buscamos, pues. No es así. No diga amén. Diga, es así. Haga así. Sí, ¿no? Y entonces que cuando estemos bien, que cuando en la casa estén bien las cosas, nos sentemos como familia y digamos gracias, Padre. Aunque sea la oración del hambriento cuando esté frente a la comida, ¿no? La oración del hambriento. Gracias, Señor, por servirme la comida. Amén. Ya. Te lo dijiste, gracias. Por lo menos, gracias. Pero es bueno esperar en silencio la salvación que proviene del Señor. Y es bueno que todos se sometan desde temprana edad al yugo de su disciplina. El Señor es un Padre bueno, todo lo bueno solo procede de Él. Y Él hace que todas las cosas sean para bien. Así dice Romanos 8:28. Ahora bien, sabemos que Dios dispone todas las cosas. Diga conmigo, todas las cosas. Y aquí, hermano, ahí hay cosas difíciles de entender. Cuando mi esposa perdió el embarazo de 3 meses, el segundo hijo que tuvimos, que solo vivió 3 meses en el vientre de ella, era un varón, que después le pusimos nombre, se llama Josué. Entonces, nosotros no entendíamos. Recuerdo que una persona, de verdad, queriendo ser solidaria conmigo, y se me acercó y me puso la mano en el hombro y me dijo, no se preocupe, pastor, todo ayuda para bien. Y de verdad que, hermano, en medio del dolor, por eso es mejor, hermano, hacerle caso a lo que dice la palabra. Dice que al que está en dolor y en tristeza, las muchas palabras le son afrenta. Es decir, si usted no tiene que decir, no diga nada, solo cállese la boca y párese al lado de la persona que está sufriendo. Porque usted que tiene la vida bien, se va a acercar a una mujer que perdió a su hijo a decirle, lo siento. Usted no siente lo que ella siente. Usted no se va a acercar a un padre que perdió a su hijo o que perdió a su esposa a decirle, hermano, lo siento. O lo siento mucho. Usted no entiende el dolor. Y entonces yo estaba allí y le escucho que la persona me dice, todo ayuda bien. Yo le hice un escaneo manavita así. Y mejor me mordí la lengua. Porque no estaba para escuchar esas palabras. Yo no entendía lo que pasaba. No entendía. Tenía dolor y no entendía el dolor. Y tenía más preguntas que respuestas. Pero lo único que entendía y que estaba seguro, porque dice la palabra, es que Dios sigue siendo bueno.
Te vengo a decir de parte de Dios que por la palabra Él sigue siendo bueno. No importa la circunstancia que estés viviendo, Dios sigue siendo bueno. Él es bueno y bueno en gran manera. Él es bueno por siempre, para siempre su misericordia, su verdad es por todos los siglos. Dios sigue siendo bueno. Di, Dios sigue siendo bueno. Dios dispone todas las cosas para el bien de los que lo aman, es decir, a los que Él ha llamado de acuerdo a su propósito. Y eso sí entiendo. Hay propósito. Usted y yo somos propósito. Usted y yo somos propósito. Y Dios, eso que es doloroso, lo va a transformar para bien por causa del propósito. Después lo entendí. O sea, nunca nos hizo bien perder el segundo bebé, no nos hizo bien, pero Dios, por causa del propósito, eso lo transformó para bien. ¿Me explico? Póngase en pie, por favor. Terminamos aquí. Abra sus manos, por favor. Hay realidades que nos superan. Hay verdades que no se pueden negar. Sí. Pero usted y yo tenemos que atrevernos a tener esperanza. ¿Por qué? Porque la misericordia de Dios es nueva, es inigualable, se renueva cada mañana, es proveedora de oportunidades. Claro que sí. Entonces, yo elijo que el Señor es lo que dice que es. Él es mi provisión, Él es mi bienestar, Él es mi plenitud, Él es todo para mí. Elijo al Señor en este día y decido elegirlo cada día. Decido elegirlo primero en cada instante y en cada situación, porque Él es Señor. Nunca me olvidaré que Dios es bueno. Cierra tus ojitos por un momento. Dile, Padre, tú eres bueno y te doy gracias. Vamos, dile, tú eres bueno y te doy gracias. Aunque no entienda lo que está sucediendo. En este tiempo tal vez no estás entendiendo lo que pasa. No necesitas entenderlo. Solo necesitas atreverte a tener esperanza, porque su misericordia es nueva esta mañana, nueva para ti. Eres el blanco de la misericordia de Dios. Él te eligió para tenerte misericordia. Él decidió tener misericordia por ti, por mí, esa misericordia inigualable, interminable. Y aunque la realidad me supere, aunque las circunstancias me superen, yo decido creer, yo elijo creer en mi Dios todopoderoso, en aquel que creó los cielos y la tierra, en aquel que dio a su Hijo para salvarme, en aquel que entregó todo por mí, en el que usa todo para el bien del propósito. Yo elijo creer. Vamos, levanta tus manos por un momento, cierra tus ojos y haz tu oración en esta hora. Si las cosas están bien, entonces dale gracias. Eres beneficiario de la misericordia de Dios. Estás bien por su misericordia, no porque te lo mereces, es por la misericordia de Dios. Por la misericordia de Jehová no hemos sido consumidos. Por la misericordia de Jehová no hemos sido consumidos. Oh, sí. Porque nunca decayeron sus misericordias. Nuevas son cada mañana. Grande es tu fidelidad. Grande es tu fidelidad. Grande es tu fidelidad. Grande es tu fidelidad. Yo quiero invitarle que usted haga un compromiso con el Señor. Haga un compromiso con el Señor. Vamos. Comprométase seriamente con Dios. Porque Él es bueno para con los que le buscan. Comprométete a buscarle cada día, en cada instante, en cada circunstancia. Que Él será tu primera opción. Que Él será tu única esperanza. Haz un pacto con el Señor ahora. Dile, Señor, voy a buscarte a ti, solamente a ti.
Tú eres mi única esperanza. Yo digo como el rey David, tú eres mi única esperanza. Vamos a un pacto de fidelidad con Dios.

nadie como tú. Bendito Dios. Grande. Dilo fuerte, tu fidelidad.

Repita conmigo por un momento. Vamos, repita conmigo por un momento. Por la misericordia de Jehová, no hemos sido consumidos, porque nunca decayeron sus misericordias. Nuevas son cada mañana. Grande es su fidelidad. Bendito sea el nombre que es sobre todo nombre. No te apartes del Señor. Recuerda que somos beneficiarios de su misericordia. Que si hay algunas cosas que no le agradan a Él y están en nosotros, no es porque Él tolera el pecado, sino que Él nos da una oportunidad hoy, una vez más, para volver a Él, para buscarle intensamente, para servirle planificadamente, buscarle a Él con todo nuestro ser. Si usted está aquí por primera vez, le animamos a que al terminar vaya a la mesa del fondo. Tenemos un presente para usted y queremos orar por usted. No se vaya sin antes pasar por la mesa de los servidores. La palabra dice en el Salmos 96:8: dad a Jehová la honra debida a su nombre. Dad a Jehová la honra debida a su nombre. Dios tiene que ser honrado siempre. Diga conmigo: Dios tiene que ser honrado siempre. Dad a Jehová honra debida a su nombre. Traed ofrendas y venid a sus atrios. Dice la palabra: traed ofrendas. Ahí en los pasillos están los servidores con los sobres. Pida su sobre. Esto es para los hijos de la casa. Si usted es un invitado, usted no está obligado a dar. Usted es un invitado. El que lo invita paga, ¿sí? Entonces, si usted es un invitado, usted no está obligado a dar. Es para los hijos de casa. Pero la palabra dice claramente: traed ofrendas. ¿Cómo dice la palabra? ¿Cómo dice la palabra? No dice si quieres trae. Dice: trae ofrendas y ven a los atrios. Los atrios era el lugar donde entraban todos. Es decir, todos podemos traer ofrendas. Entonces el Señor dice: traed ofrendas. Así que tome su ofrenda, y si va a hacerlo con el dispositivo, saque su dispositivo, sáquelo del modo avión. Y después voy a ofrendar en este momento. No ofrendamos por necesidad, no ofrendamos por obligación. Ofrendamos porque es un honor, es un privilegio darle al dueño de todas las cosas. Por eso David, cuando estaba haciendo una ofrenda de miles, de miles, de millones de dólares, lo que representaban miles de millones de dólares, 42 contenedores de dólares, para que vean nomás, que eso era una parte de la ofrenda. Él dijo: Señor, ¿quién soy yo y quién es este tu pueblo para que te traigamos ofrenda? Porque de lo recibido de tu mano te traemos. Con esa actitud y con ese conocimiento, sabiendo que no puedo sorprender al dueño de todas las cosas, vamos a presentar ofrendas, diezmos, pactos y primicias. Cierre sus ojitos y tome su ofrenda con la mano izquierda, que es donde están riquezas y honra. Dile: gracias, Padre, por permitirme presentar ofrendas. Tu palabra dice que tengo que traer ofrendas. Y hoy traigo ofrendas, diezmos, pactos, primicias. Lo hago con alegría. No lo hago ni por obligación ni por necesidad. Porque tú amas al dador alegre. Y porque es un privilegio darle al dueño de todas las cosas. Recibe mi ofrenda. Recibe mi diezmo. Recibe el pacto. Recibe las primicias. Lo entregamos con alegría. Y lo hacemos en el nombre que es sobre todo nombre, el nombre de Jesús. Amén. Le invito a pasar adelante al alfolí, a dejar lo que trajo o lo que preparó en esta hora, su ofrenda.

0: Bendiciones, mis hermanos. Estamos muy contentos de poder estar aquí adorando a Dios, recibiendo esta palabra llena de poder, llena de bendición. Mis hermanos, quiero primero iniciar saludando a todos aquellos que nos escuchan desde Radio Son de Manta y a aquellos que nos ven por nuestra transmisión de YouTube. También les saludamos. Le enviamos un fuerte abrazo. También queremos saludar a nuestros hermanos y amigos que nos visitan por primera vez. Saludamos a James, a Fanny. Un aplauso para Verónica, Mateo, para Axel, para Doménica y para Sebastián. Qué bueno tenerlos aquí. Esperamos pronto poder conocerles mucho más. Y estamos también contentos de saber que nos están visitando, que muchos vienen a recibir esta palabra de bendición para sus vidas. Y hoy día tenemos recibimientos, así que vamos a llamar a nuestros hermanos que los recibimos el día de hoy. Llamamos a nuestra hermana para que pase a la sala de recibimiento, a la hermana Silvia Roca. Un fuerte aplauso. Ahí está mi hermana Silvia. También llamamos a Jesús Flores. Jesús, bien. También un fuerte aplauso para Vladimir Enríquez. Y para Mayerly Pinargote. Un fuerte aplauso. Ellos. Algunos de pronto se preguntarán por qué los llevan a otro lugar, por qué les llamamos. Les explico rapidito, ellos terminaron de leer Mi conexión con Dios y nací para triunfar. Ellos y el Evangelio de Juan, ellos acabaron de un proceso de aproximadamente 2 semanas, 3 semanas y están dando pasos en su caminar de fe. Algunos tal vez ya conocen desde hace años atrás a Cristo, pero este tiempo están afirmando su fe y están avanzando y caminando en Jesús. Así que si usted también quiere hacer este material, si usted también quiere ser acompañado, ahí atrás está la mesa de bienvenida, puede acercarse y tenemos ese material para usted y una persona también que le va a ayudar a caminar. Quiero comentarles también que ya están los libros Soy Vencedor, el libro Soy Vencedor y el libro Conectados, que es nuestro material para niños. No sé si muchos saben, pero estamos próximos a sacar el tercer libro para niños. Y estos materiales que se están vendiendo justamente es para poder invertir en ese recurso. Así que les animamos para que usted pueda servirnos y apoyar y pueda promocionar estos libros también para que de pronto usted tiene en su familia algún sobrino, algún nieto o de pronto algún vecino al que le quiere llevar el Evangelio, este es un buen recurso. Quiero contarles también que tenemos lo que son las casas de vida. Las casas de vida hay para todo tipo de persona, edad, si son casados, si son solteros. Tenemos casas para niños, para adultos, para todas las edades. Así que, ¿quién de aquí no está yendo a una casa de vida? A ver, levante su mano. ¿Quién no está asistiendo a una casa de vida? Muy bien, gracias por su sinceridad. Les invitamos y les animamos. Mire, tenemos casas de mujeres solteras. Entonces aquí como pueden ver, ahí hay un número de contacto, llame, pregunte por esa casa. También tenemos casas para adultos solteros, para esos varones, hombres de Dios, que están solteros, que están 0 kilómetros, que quieren casarse, que quieren conocer a alguien, ahí está. No voy a decir nada más, dejo el facto y me voy. Bueno, también quiero comentarles que estamos apoyando a un ministerio que está realizando una conferencia y un concierto. Sábado 17 de octubre a las 10 de la mañana tenemos lo que es la conferencia de mujeres elegidas. Y esa conferencia va a ser aquí en el auditorio de Ministerios Habida en Jesús y es con un registro gratuito. Así que quedan pocos cupos, mujeres que quieran ser parte. Regístrense. Vamos a ver el video de la conferencia, por favor.
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0: Así es, mujeres elegidas. ¿Cuántas mujeres elegidas hay aquí? Amén. Muy bien. Están invitadas a la conferencia. Pueden registrarse. Y recuerde que esa conferencia es gratuita, porque ese mismo sábado, a la noche, a las 7:30, en cambio, tienen el concierto Cantos de Liberación con Génesis Campos. Este va a ser en el Colegio Manabí. Y este sí, usted tiene que adquirir las entradas. También este ministerio está en un proyecto, ellos quieren construir su auditorio, por ese motivo están haciendo este concierto, y si ustedes pueden ir con su familia, ser parte, les animamos, ¿sí? También tenemos el video promocional, queremos que lo vean, por favor.
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0: Muy bien. Mis hermanos, les invito a ponerse sobre sus pies. Dígale al que está al lado suyo, vas a tener una semana llena de bendición. Vamos, dile, no te rindas. La fidelidad de Dios se renueva cada mañana. Tienes un propósito, vamos, dile, tienes un propósito. No le des lugar a la depresión, no le des lugar al desánimo. Y si es alguien a quien realmente quieres, amas y aprecias como hermano en Cristo, vamos, dile, te amo, te aprecio, valoro que estés aquí. Mis hermanos, que el Señor les bendiga y les guarde y haga resplandecer su rostro sobre cada uno de ustedes. Que este día Dios te guarde, que esta semana el Señor te guarde con bendición. Que Él te libre de todo peligro, de todo accidente. Que la agenda divina del cielo se cumpla sobre tu vida, sobre tu casa, sobre tu familia, sobre tu empresa, sobre tu negocio. En todo lo que toques prospere. En el nombre de Jesús. Mis hermanos, cerramos este tiempo celebrando a Dios.

confiamos en ti, Señor. Eres nuestra salvación. Saluda a la persona que tienes al lado y que el Señor te bendiga hasta mil generaciones. Amén.

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1: La radio te informa la hora. 10 minutos.

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1: La radio te informa la hora. 10, 20 minutos.
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1: La radio te informa la hora. 10:43 minutos.
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2: La radio te informa la hora.

0: 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La radio te informa la hora. 11, 20 minutos.
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1: La radio te informa la hora. 11:43 minutos.

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2: La radio te informa la hora. 12:10.

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1: La radio te informa la hora. 12:21 minutos.

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1: La radio te informa la hora. 12:41 minutos.

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1: 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La radio te informa la hora. 13:12.

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1: La radio te informa la hora. 13:20.

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1: La radio te informa la hora. 13:41 minutos.

0: La radio te informa la hora. 13:51 minutos.
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2: La radio te informa la hora. 14:11.

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1: La radio te informa la hora. 14:21 minutos.

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1: La radio te informa la hora. 14:40 minutos.
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1: La radio te informa la hora. 15. 13 minutos.
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0: 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La radio te informa la hora. 15:21 minutos.
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1: La radio te informa la hora. 15:42 minutos.

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1: La radio te informa la hora. 16:12.

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1: La radio te informa la hora, 16:22.

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2: La radio te informa la hora. 16:42 minutos.
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0: La radio te informa la hora. 16, 50 minutos.
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1: La radio te informa la hora, 17:20.

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1: La radio te informa la hora. 17:43 minutos.

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1: Josefina Josefa Lucía Zambrano Segovia, Delia María Mieles Menéndez, Padre Vicente Zambrano. Al Señor de gran poder, por bendiciones recibidas, a la familia Santana Macías. A Jesús de la Buena Esperanza, Virgen Dolorosa y San Judas Tadeo por las intenciones de una devota. Al Sagrado Corazón de Jesús por la salud y pronta recuperación de Miguel Ávila. Acción de gracias a Dios y a Santa Narcisa de Jesús por protección de viaje, ofrece Jorge Ludeña. A Sagrado Corazón de Jesús, Justo Juez, Niño Jesús, San Judas Tadeo, San Lázaro, San Benito, Virgen de la Luz, Miguel Arcángel, Sangre de Cristo, Virgen de Montserrat, ofrece una devota. Las intenciones por nuestros difuntos son las siguientes. Jenny Jacqueline Loor Murillo, Rosa Evangelista Chávez Farías, Lelian Marjorie Zavala Ponce, Luz Marina Toala Albia, Norma Pico, Carlos Manuel Vera Ceballos, Pedro Palma Delgado, Galo Jesús Pazmiño Villamarín, Galo Enrique Pazmiño Loor, Cristian Andrés Pazmiño García. Por los fallecidos de la familia Villamarín Lucas, Pazmiño Loor, Loor Vera, Lucas Alvarado y Alvarado Holguín. Miguel Joselo Villamarín Lucas, Ana María Galvez, Siria Mesa, Joaquín Mendoza, Berta Leonelli Franco Chávez. Ciro Carlos Calderón Cedeño, José Damián Aveiga Vélez, Yolanda Arcentales de Alvarado, Nixon Stalin Gines Macías, Eleodoro Sánchez, Clever Sánchez, Gustavo Cañizares Betancourt, José Arturo Zambrano Loor, Saúl Molestina, Josefina Coveña, José Luis Moreira Zambrano, José Ricardo Moreira Zamora, Blanca Luz Vega Arteaga, José Efraín Zambrano Vélez, Fausto Reynoso, Marcia Moya, Dylan Reynoso, Celia Moya. Por las benditas almas del purgatorio ofrece una devota. Invitados a ponerse de pie. Bienvenidos, hermanos, a esta celebración. Hoy Jesucristo nos invita a participar en el banquete de su reino y a revestirnos de la gracia que transforma nuestra vida. Él nos llama a acoger su invitación y a revestirnos de la vida nueva que nos ofrece. Expresemos nuestra alegría cantando.

0: Nosotros, aunque tengamos problemas, dificultades, pero eso no quita que nosotros podamos manifestar esa alegría interna de sentirnos como verdaderos hermanos, como verdaderos hijos de un Dios que nos ama. Por eso hoy, domingo a la tarde, venimos con alegría, con gusto, a darle gracias al Señor. Sí, muchísimas gracias por todo lo que has hecho durante esta semana y que vas a continuar haciendo todos los días, porque nosotros estamos igualmente dispuestos a vivir esa gracia que tú nos regalas. La antífona reza así: si llevas cuenta de los delitos, Señor, ¿quién podrá resistir? Pero de ti procede el perdón, Dios de Israel. En el nombre del Padre, del Hijo, del Espíritu Santo.
1: Amén.
0: Que la gracia y la paz del Señor Jesús esté siempre con ustedes.
1: Y con tu espíritu.
0: Para iniciar esta nuestra Eucaristía con un corazón generoso, dispuesto a como el Señor desearía tanto y desea tanto de nosotros, pues vamos a pedirle perdón todo aquello que impide vivir el mandamiento, el gran mandamiento del Señor de amarnos. Si no hemos amado durante esta semana, pues vamos a pedir ese perdón que tanto necesitamos cada uno de nosotros. En un momentico de silencio, cada uno en su interior, donde el Señor llega, ve y perdona. Y le decimos juntos: yo confieso ante Dios Todopoderoso y ante ustedes, hermanos, que he pecado mucho de pensamiento, palabra, obra y omisión, por mi culpa, por mi gran culpa. Por eso ruego a Santa María, siempre Virgen, a los ángeles, los santos y a ustedes, hermanos, que intercedan por mí ante Dios nuestro Señor. Que el Dios rico en misericordia perdone nuestros pecados y un día nos lleve a la vida eterna.
1: Amén.

0: oremos. Te pedimos, Señor, que tu gracia nos preceda y acompañe siempre, de manera que estemos dispuestos a obrar constantemente el bien. Por nuestro Señor Jesucristo, tu Hijo, que vive y reina contigo en la unidad del Espíritu Santo, y es Dios por los siglos de los siglos.
1: Amén.
0: Amén. Tenga la bondad. Nos sentamos y escuchamos, como siempre, con atención, lo que el Señor nos comunica por su palabra.
1: La palabra de Dios de este domingo renueva la esperanza en nuestra salvación. Abramos nuestra mente y nuestro corazón para que nuestra vida se ilumine y se renueve. Escuchemos.
2: Del libro del profeta Isaías. En aquel día, el Señor del universo preparará sobre este monte un festín con platillos suculentos para todos los pueblos, un banquete con vinos exquisitos y manjares sustanciosos. Él arrancará en este monte el velo que cubre el rostro de todos los pueblos, el paño que oscurece a todas las naciones. Destruirá la muerte para siempre. El Señor Dios enjugará las lágrimas de todos los rostros y borrará de toda la tierra la afrenta de su pueblo. Así lo ha dicho el Señor. En aquel día se dirá: aquí está nuestro Dios, de quien esperábamos que nos salvara. Alegrémonos y gocemos con la salvación que nos trae, porque la mano del Señor reposará en este monte. Palabra de Dios.
1: Te alabamos, Señor.

Señor es mi pastor, nada me falta. En verdes praderas me hace reposar y hacia fuentes tranquilas me conduce para reparar mis fuerzas.

ser un Dios fiel a sus promesas. Me guía por el sendero recto. Así, aunque camine por cañadas oscuras, nada temo, porque tú estás conmigo. Tu vara y tu cayado me dan seguridad.

tú me preparas la mesa, a despecho de mis adversarios. Me unges la cabeza con perfume y llenas mi copa hasta los bordes.

0: Lectura de la carta del apóstol San Pablo a los filipenses. Hermanos, yo sé lo que es vivir en pobreza y también lo que es tener de sobra. Estoy acostumbrado a todo, lo mismo a comer bien que a pasar hambre, lo mismo a la abundancia que a la escasez. Todo lo puedo unido a aquel que me da fuerza. Sin embargo, han hecho ustedes bien en socorrerme cuando me vi en dificultades. Mi Dios, por su parte, con su infinita riqueza, remediará con esplendidez todas las necesidades de ustedes, por medio de Cristo Jesús. Gloria a Dios nuestro Padre, por los siglos de los siglos. Amén.
1: Palabra de Dios.
2: Te alabamos, Señor.

0: El Señor esté con ustedes.
1: Y con tu espíritu.
0: Lectura de la Buena Nueva de Jesucristo, según San Mateo.
1: Gloria a ti, Señor.
0: En aquel tiempo, volvió Jesús a hablar en parábolas a los sumos sacerdotes y a los ancianos del pueblo, diciendo: El reino de los cielos es semejante a un rey que preparó un banquete de bodas para su hijo. Mandó a sus criados que llamaran a los invitados, pero estos no quisieron ir. Envió de nuevo a otros criados que les dijeran: Tengo preparado el banquete, he hecho matar a mis terneras y a los otros animales gordos, todo está listo, vengan a la boda. Pero los invitados no hicieron caso. Unos se fueron a su campo, otros a sus negocios, y los demás se les echaron encima a los criados, los insultaron y los mataron. Entonces el rey se llenó de cólera y mandó sus tropas que dieran muerte a aquellos asesinos y prendieran fuego a la ciudad. Luego les dijo a sus criados: La boda está preparada, pero los que habían sido invitados no fueron dignos. Salgan pues a los cruces de los caminos y conviden al banquete de bodas a todos los que encuentren. Los criados salieron a los caminos y reunieron a todos los que encontraron, malos y buenos, y la sala del banquete se llenó de convidados. Cuando el rey entró a saludar a los convidados, vio entre ellos a un hombre que no iba vestido con traje de fiesta y le preguntó: Amigo, ¿cómo has entrado aquí sin traje de fiesta? Aquel hombre se quedó callado. Entonces el rey dijo a los criados: Átenlo de pies y manos y arrójenlo fuera, a las tinieblas. Allí será el llanto y la desesperación, porque muchos son los llamados y pocos los escogidos. Palabra del Señor.
1: Gloria a ti, Señor Jesús.
0: Tenga la bondad nuestra reflexión de este domingo, 28º del tiempo ordinario, con estas lecturas que de verdad deberíamos sentarnos a leerlas nuevamente para, no para llegarlas a entender, sino para hacernos una especie de revisión de vida. ¿Qué tanto yo estoy viviendo de esto que me dice el Señor? ¿Qué tanto puedo de verdad descubrir y descifrar todo este maravilloso mensaje que el Señor nos da? La primera lectura de Isaías, tan bonita: el Señor va a preparar banquete. ¿Están listos para comer ese banquete? Dice: alimentos sustanciosos, platos exquisitos, maravillosos. Pero Él está hablando de un futuro. Un día llegaremos a comer todas estas delicias. ¿Cuál será ese día? El día en que nos encontremos definitivamente con el Señor. Y por eso yo creo, lo que nos dice San Pablo es maravilloso, es su vida común y corriente. He tenido en abundancia las cosas de este mundo, a veces he pasado hambre. Bueno, podemos ver en los viajes que tuvo tantos peligros por los cuales, pero todo lo aceptó con un cariño, porque era vivir esa voluntad de Dios que lo había en algún momento lo estremeció cuando iba justamente detrás de aquellos cristianos en Damasco. Ahí el Señor lo atrapó. No, Señor, usted va a ser apóstol de los gentiles. Y ahí se dedicó toda su vida. El Evangelio, para complemento de todo esto, maravilloso. Como siempre, el Señor tiene varios que lo escuchan. Dice una muchedumbre a los cuales predicaba, en algún momento tuvo que subirse incluso a una barca, porque ya lo apretujaban. Otras veces dice, va hablando con sus discípulos, enseñándoles cómo tienen que ser en la vida. A otros llama, como hoy, a los sacerdotes, a los fariseos, a los que están al frente del pueblo. Hoy los llamó a ellos y les coloca esta parábola. Los judíos habían estado esperando al Señor 4000 años, desde cuando Abraham sintió ese llamado para descubrirlo y hacer todo el camino que hizo. Después vino Moisés, después vino, vinieron un sinnúmero de patriarcas y profetas, y ese pueblo iba caminando. Pero cuando llegó el momento, dice San Juan en su prólogo, vino a los suyos y los suyos no lo recibieron. Qué pena. A esto se refiere hoy la parábola. El Señor invita a todos. Invita de una manera especial, al inicio, a aquellos que eran sus preferidos. ¿Quiénes eran sus preferidos? El pueblo de Israel, los judíos. Ellos eran. Y lo que dice San Juan da respuesta a que tanto lo esperaron, pero el momento que llegó, no lo recibieron. Entonces el Señor, pues, lanzó su comunicación a través de los apóstoles al mundo entero, de lo cual nosotros formamos parte, de esa invitación que el Señor nos hace a participar del banquete. Y fueron llegando, se llenó. Cuando el rey entró a saludar, dice, encontró a alguien que por allí no estaba en sintonía con todo el resto. ¿Qué pasó? ¿Acaso, como decimos nosotros aquí, era un sapísimo que quería colarse por allí? Pero ante el Señor nadie se puede colar. Pues, hagamos aplicación, como les decía al inicio, esto tenemos que aplicarnos a nosotros en nuestra vida. Hagamos aplicación. El Señor nos ha invitado a todos. Y hoy estamos aquí celebrando lo mejor que nos ha dejado. Esto es lo mejor. No hay la devoción a la Virgen, que es maravillosa. No, ahí tenemos a San Pablo, a San Ignacio, al hermano Miguel, a Santa Marianita. Ninguno de ellos supera este encuentro que el Señor hace a su banquete. Este es el banquete. El Señor nos ha invitado a ese banquete. Este es el banquete. ¿Cuántos de nosotros de verdad venimos? Porque esto es lo mejor que puede sucedernos en nuestra vida. O puede suceder como aquellos a los cuales invitó. No, es que yo tengo algo que hacer, imposible. Yo tengo que salir ahora, tengo que cuidar a mis hijos, tengo que ir a ver. Así puede pasarnos a nosotros. La invitación nos coloca el Señor. El domingo, ay, ya llega el domingo y hay que ir a misa, Virgen Santísima. ¿Qué pasó? Es domingo y el Señor me invita a su banquete. Voy a prepararme porque voy a ese banquete. ¿Cuántos de nosotros, de verdad, nos hemos preparado para llegar a este banquete? ¿O estamos como aquel que se introdujo allí y el Señor conoce el corazón de cada uno de nosotros y nos estará a lo mejor diciendo, hey, amigo, ¿qué pasó? No te has preparado. Vienes por la obligación. Vienes porque si no vienes, pues no vas a sentirte como bien. Esto debería ser realmente para llegar a gustar. Voy al banquete del Señor. Buenas tardes, le invito, venga, vamos. Va a empezar la fiesta del Señor. ¿Somos capaces de hacer así esta invitación? Muchas veces, a lo mejor ni se extiende en la familia. Esposa mía, me voy al banquete que el Señor hoy nos ofrece día domingo. Vaya, vaya, mijo, yo tengo que hacer aquí muchas cosas. O, al revés, igual. Hijo, me voy para la misa. Voy a compartir con el Señor, me ha invitado y quiero estar con Él. Vaya, vaya, mija, yo aquí tengo todavía que escribir muchas cosas porque mañana tengo un encuentro con la gerente, con el... Vaya. Puede pasarnos. Esto es sagrado. Esto es sagrado. Y esto no lo podemos nunca cambiar por nada. Por nada ni por nadie. Es el encuentro con el Señor en lo más profundo de nuestra vida. Oigan esto. El que vive a la buena, muere así. El que vive a su manera, muere así. Y allí, por más auxilios que pida, tráigame un padrecito para que estoy estirando la pata, porque ya es hora para que me dé un auxilio. No hay tal. Tiene toda una vida. Toda una vida. Y esto tiene que ser una catequesis. No solamente de los dos que ya se han formado y que creen de verdad que esto es lo mejor. Esto hay que transmitirlo. Hijo, venga, que vamos para el banquete. Hijo, venga, vamos a la fiesta. Mamá, ¿qué le pasas? Ahí te quiero ver. Ahí es donde tenemos que de verdad vivir esta parábola que el Señor hoy nos invita a participar. Que no nos vaya a suceder que por ocuparnos en otros oficios podamos perder el mejor regalo que el Señor nos ha dejado. Y entonces, como lo dice Isaías, podremos disfrutar al final de los días del gran banquete que el Señor nos tiene preparado para todos. Nos ponemos de pie y colocamos nuestra profesión de fe, que le decimos: creo en Dios, Padre Todopoderoso, Creador del cielo y de la tierra. Creo en Jesucristo, su único Hijo, nuestro Señor, que fue concebido por obra y gracia del Espíritu Santo. Nació de Santa María Virgen, padeció bajo el poder de Poncio Pilato, fue crucificado, muerto y sepultado, descendió a los infiernos, al tercer día resucitó de entre los muertos, subió a los cielos y está sentado a la derecha de Dios Padre Todopoderoso. Desde allí ha de venir a juzgar a vivos y muertos. Creo en el Espíritu Santo, la Santa Iglesia Católica, la comunión de los santos, el perdón de los pecados, la resurrección de la carne y la vida eterna. Amén. Nos unimos a la oración universal de la Iglesia. Nos juntamos a todo aquello que igualmente hay de necesidad en nuestro corazón, con sentimientos de gratitud y también necesitados de su ayuda, presentémosle a nuestro Dios nuestras intenciones y las de toda la Iglesia, y a cada una de ellas le decimos: Padre que nos amas, escúchanos.
1: Padre que nos amas, escúchanos. Por el Papa León XIV, por los obispos y por todos los pastores de la Iglesia, para que el Señor los fortalezca con su gracia y, siguiendo el ejemplo de Cristo, conduzcan al pueblo de Dios con humildad, sabiduría y cercanía, invitando a todos a participar del banquete de la salvación. Oremos.
0: Padre que nos amas, escúchanos.
1: Por los gobernantes, dirigentes sociales, y por todos los que tienen responsabilidades al servicio de los demás, para que trabajen con honestidad y espíritu de servicio, promoviendo la justicia, la paz y el bien común para todos. Oremos.
2: Padre que nos amas, escúchanos.
1: Por los educadores, catequistas y formadores de niños y jóvenes, para que iluminados por el Espíritu Santo, sepan transmitir no solo conocimientos, sino también valores humanos y cristianos que ayuden a construir una sociedad más fraterna. Oremos.
2: Padre que nos amas, escúchanos.
1: Por todos los cristianos, para que respondamos con generosidad a la invitación que Dios nos hace cada día. Participemos activamente en la vida de la Iglesia y vivamos con alegría nuestra vocación de discípulos misioneros. Oremos.
0: Padre que nos amas, escúchanos. Y como es nuestra costumbre, aprovechemos también para colocar aquella intención, aquel deseo, aquel proyecto, aquel sueño que está en nuestro corazón, a este Dios que nos ama, que nos quiere, que está atento a nuestras necesidades. Allí cada uno, en ese silencio interno, se comunique con Dios.

0: Con el corazón confiado en tu misericordia, te presentamos estas intenciones y las más íntimas que tú ya conoces. Por Jesucristo nuestro Señor.
1: Amén.
0: Amén.

0: oremos juntos para que este nuestro sacrificio sea agradable a Dios Padre Todopoderoso.
1: El Señor reciba de tus manos este sacrificio para alabanza y gloria de su nombre, para nuestro bien y el de toda su santa iglesia.
0: Con la oblación de estas ofrendas, recibe también, Señor, la oración de tus fieles, para que cuando celebremos con amor, nos conduzcas a la gloria del cielo. Por Jesucristo nuestro Señor.
1: Amén.
0: El Señor esté con ustedes.
1: Y con tu espíritu.
0: Levantemos el corazón.
1: Lo tenemos levantado hacia el Señor.
0: Demos gracias al Señor nuestro Dios.
1: Es justo y necesario.
0: En verdad es justo y necesario. Es nuestro deber y salvación darte gracias siempre y en todo lugar, Señor Padre Santo, Dios Todopoderoso y Eterno. Porque tu amor al mundo fue tan misericordioso que no solo nos enviaste como Redentor a tu propio Hijo, sino que en todo lo que hiciste semejante a nosotros, menos en el pecado, para poder así amar en nosotros lo que amabas en Él. Con su obediencia has restaurado aquellos dones que por nuestra desobediencia habíamos perdido. Por eso, Señor, nosotros llenos de alegría, te aclamamos con los ángeles y con todos los santos, diciendo sin cesar.

santo eres en verdad y digno de gloria, Dios, que amas a los hombres, que siempre estás con ellos en el camino de la vida. Bendito es en verdad tu Hijo, que está presente en medio de nosotros cuando somos congregados por su amor. Y como hizo en otro tiempo con sus discípulos, Él nos explica las Escrituras y parte para nosotros el pan. Por eso te rogamos, Padre misericordioso, que reúnas y envíes al Espíritu Santo para que santifique estos dones de pan y de vino, de manera que se conviertan para nosotros en el cuerpo y la sangre de Jesucristo, Hijo tuyo y Señor nuestro, el cual la víspera de su pasión, en la noche de la última cena, tomó pan, te bendijo, lo partió y se lo dio a sus amigos diciendo: tomen y coman todos de él, porque esto es mi cuerpo que será entregado por ustedes.

Del mismo modo, acabada la cena, tomó el cáliz, te dio gracias y lo pasó a sus amigos diciendo: tomen y beban todos de él, porque este es el cáliz de mi sangre, sangre de la alianza nueva y eterna, que será derramada por ustedes y por muchos para el perdón de los pecados. Hagan esto en conmemoración mía. Señor mío y Dios mío.

0: Querida comunidad, este es el sacramento de nuestra fe.
1: Anunciamos tu muerte, proclamamos tu resurrección. Ven, Señor Jesús.
0: Por eso, Padre Santo, al celebrar el memorial de Cristo, tu Hijo, nuestro Salvador, al que condujiste por su pasión y muerte en cruz a la gloria de la resurrección y lo sentaste a tu derecha, anunciamos la obra de tu amor hasta que Él venga y te ofrecemos el pan de vida y el cáliz de bendición. Mira con bondad la ofrenda de tu iglesia en la que se hace presente el sacrificio pascual de Cristo que se nos ha confiado y concédenos por la fuerza del Espíritu de tu amor ser contados ahora y por siempre entre el número de los miembros de tu Hijo cuyo cuerpo y sangre comulgamos. Renueva, Señor, a tu iglesia con la luz del Evangelio. Consolida el vínculo de unidad entre los fieles y los pastores de tu pueblo. Con nuestro Santo Padre, el Papa León, con nuestro Obispo Eduardo y con todos nuestros hermanos del Episcopado, para que tu pueblo brille en medio de este mundo, dividido por las discordias, como signo profético de unidad y de paz. Acuérdate de nuestros hermanos, de aquellos que ya partieron de este mundo y que están, por nuestra fe, creemos, en la presencia del Dios eterno. Recordamos a nuestros parientes, a nuestros amigos, a nuestros conocidos, para que el Señor les dé el gozo eterno.

0: Y te pedimos por todos los difuntos cuya fe solo tú conociste, admítelos a contemplar la luz de tu rostro y dales la plenitud de la vida en la resurrección. Y cuando termine nuestro camino por este mundo, concédenos también a nosotros llegar a la morada eterna, donde viviremos siempre contigo y con Santa María, la Virgen Madre de Dios, su esposo San José, los apóstoles y los mártires, y en comunión con todos los santos te alabaremos y te glorificaremos. Por Cristo, Señor nuestro. Por Cristo, con Él y en Él. A ti, Dios Padre omnipotente, en la unidad del Espíritu Santo, todo honor y toda gloria por los siglos de los siglos.
1: Amén.
0: Coloquemos nuestra oración al Señor. Esa oración tan sencilla pero tan profunda es la comunicación de nosotros con nuestro Padre Dios y quien nos la enseñó, el Señor Jesús, y que lo hacemos cantando.

0: Líbranos, Señor, de todos nuestros males. Concédenos la paz en nuestros días, para que, ayudados por tu misericordia, vivamos siempre libres de pecado y protegidos de toda perturbación, mientras esperamos la gloriosa venida de nuestro Salvador Jesucristo.
1: Tuyo es el reino, tuyo es el poder y la gloria por siempre, Señor.
0: Señor Jesucristo, que dijiste a tus apóstoles: la paz les dejo, mi paz les doy. No tengas en cuenta nuestros pecados, sino la fe de tu Iglesia, y conforme a tu palabra, concédenos la paz y la unidad. Tú, que vives y reinas por los siglos de los siglos.
1: Amén. Amén.
0: Que la paz del Señor esté siempre con ustedes.
1: Y con tu espíritu.
0: Nos damos nuestro saludo de paz.

0: esta comunión que juntos vamos a recibir no nos sea ocasión de escándalo ni condenación, sino de encuentro definitivo con nuestro Padre Dios, con Jesucristo, su Hijo, hermano nuestro, y el Espíritu Santo en el cielo. Este es Jesucristo, el Cordero de Dios, el que quita nuestros pecados y los pecados del mundo. Dichosos nosotros los invitados a participar de la mesa del Señor.
1: Señor, no soy digno de que entres en mi casa, pero una palabra tuya bastará para sanarme.
0: Que el cuerpo de nuestro Señor Jesucristo nos guarde y nos lleve a la vida eterna.
1: Amén.